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1: 6:40.
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1: 6:56.
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1: 7:10.
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1: 7:27
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1: 7:40 p.m.
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1: 7:57
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1: 8 de la noche, 12 minutos.
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1: 8:26.
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1: 8:43 PM.
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0: Giovanna, ya te tocan tus medicamentos. De ahorita vamos a administrarte esta dosis. Vamos a darte un pequeño paseo y vamos a tu habitación, ¿vale?
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0: welcome to the United States.
1: Ah, buena noche, oiga.
0: Are you coming from Mexico?
1: Así es, oiga, venimos de Culiacán, Sinaloa.
0: Again?
1: Otra vez, oiga, aquí andamos.
0: How do you guys do it?
1: ¿Cómo? No le entiendo, oiga.
0: ¿Cómo ustedes hacen para venir to the United States?
1: Chambiándole, oiga, como siempre lo hemos hecho, en el rancho.
2: Sí, señor.

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1: 8 de la mañana. 25 minutos.
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1: 8:40
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1: 8:56
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1: 9 de la mañana, 10 minutos.
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1: 9 de la mañana, 28 minutos.
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1: 9:42
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1: 10 de la mañana, 12 minutos.
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1: 10 de la mañana, 26 minutos.
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1: 10:43 a.m.
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1: 10 de la mañana, 56 minutos.
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1: 11 de la mañana, 13 minutos.
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1: 11 de la mañana, 25 minutos.
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1: 11:43.
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1: 11 de la mañana, 58 minutos.
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1: 12 del día, 13 minutos.
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1: 12 del día, 27 minutos.
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1: 1:10 p.m. 10 minutos.
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1: 1:40 p.m. 40 minutos.
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1: 1:56 p.m.
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1: 2:10.
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1: 2:27.
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2: 2:40 PM.
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1: 2:58 PM.
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0: La estación de la raza te informa la hora.
1: 3:13 p.m.
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1: 3 de la tarde, 27 minutos.
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0: La estación de la raza te informa la hora.
1: 3:41
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1: 3:56 p.m.
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0: Muy buenas tardes, amados hermanos y amigos, y todos ustedes quienes en este momento nos están sintonizando. Queremos saludarlos en el amor del Señor, queremos desear toda clase de bendición para la vida de todos ustedes. Gracias por estar ya en sintonía de nuestro programa de este día, una programación presentada por Agrupación Ebenezer. Gracias al Señor porque nos permite el gran privilegio de poder salir al aire a través de nuestra emisora Estéreo Sol. Y qué gozo, qué alegría, porque pues usted ahí también sin ninguna duda está disfrutando de nuestro programa. Así que bienvenidos a todos ustedes por estar con nosotros ya, y deseamos que pues el Señor les llene de paz, de alegría, de gozo en sus corazones, dándoles siempre el deseo, dándoles siempre la oportunidad para seguir hacia adelante en los caminos del Señor. Y usted que no ha creído en el Señor, le invitamos también, ya que es muy importante, de verdad, es muy importante tener a Cristo en el corazón. Así que bendiciones para todos ustedes, Dios los bendiga, y vamos a buscar al Señor en oración en esta oportunidad. Vamos a orar en el nombre de Jesús. Padre, en esta hora te damos gracias, Padre Celestial, porque nos permites la oportunidad de gozarnos, de estar aquí ante tu presencia, Padre. Y de verdad, amado Jesús, no tenemos cómo pagarte por todas tus bendiciones, por todo lo que haces en nuestra vida. Oh Jesús, muchas gracias, gracias, gracias Señor. Queremos en esta hora pedirte, amado Jesús, que nos perdones porque siempre te fallamos. Reconocemos que somos pecadores, reconocemos que te fallamos, y en este momento, amado Jesús, clamamos para que Padre Celestial, tu presencia se manifieste en la vida, Padre, especialmente de esta emisora, de nuestra página, amado Dios, porque son medios con la cual pues nosotros impartimos tu palabra a muchas personas, Padre Celestial. Así que en esta hora bendices también los oyentes, bendices los visualizadores y todos, amado Jesús. Gracias, gracias porque ya están con nosotros, gracias porque siempre están al pendiente de nuestra programación. Oh Señor, alabado sea tu nombre, bendito sea tu nombre, porque pues tú, Señor, haces obras en los corazones, Padre Celestial. Gracias. Diríjanos entonces, ponemos en tus manos, en tus brazos de amor, nuestro programa, y que juntos podamos gozarnos de una manera muy y muy especial. Gracias, Señor. Hemos orado en el nombre de Jesús, nuestro Salvador. Amén. Así que muchas gracias entonces a todos ustedes por estar con nosotros. Qué bueno, porque pues usted, sin ninguna duda, va a disfrutar de nuestro programa. Ustedes quienes tienen la oportunidad de enviarnos algún mensajito, puede hacerlo. Puede hacerlo a nuestra página en Facebook, Agrupación Ebenezer. Y si no, pues a nuestro número 40... vamos a recordar aquí nuestro número 3299-3385. Sí, el número que está disponible es 3299-3385 para que usted se reporta y envíe ahí un mensaje de texto y nosotros con gusto pues podamos dar a conocer su mensaje, ¿verdad? Su saludo. Y si no, pues como le decía, estamos transmitiendo también en la página de Agrupación Ebenezer. Ahí también, de la misma manera, usted pueda enviar sus saludos. Quizás desea una alabanza. De igual manera, deseamos que pues usted, ¿verdad? Lo pueda solicitar a través de nuestra página. Así que bendiciones entonces para todos ustedes. Gracias por estar con nosotros. Y vamos a incluirles a ustedes otras alabanzas. Ya se han incluido algunas, pero vamos a dar a conocer otras, ¿verdad? Porque es para la honra y gloria de nuestro Dios. Escuchemos entonces una alabanza más en esta oportunidad.
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1: Muy bien, seguimos. Estaba terminando el programa. Bueno, qué bendición, ¿verdad? Porque pues Dios, ahí en su infinito amor y su misericordia, Él nos amó, dice la alabanza. Realmente nos llenamos de gozo porque Él demostró su amor para con nosotros, en que siendo nosotros aún pecadores, dice la palabra del Señor, que Cristo murió por nosotros. Por eso ahí había, escuchamos ahí la alabanza: de tal manera nos amó que a su Hijo dio, ¿verdad? Sí, qué bueno ese gran privilegio que Dios nos da. Y bueno, gracias entonces a todos ustedes por estar con nosotros. De verdad, los animamos en el nombre del Señor para seguir continuando. Y deseamos que pues ustedes alaben, glorifiquen el santo nombre de nuestro Dios Todopoderoso. Dios los bendiga entonces. Seguimos continuando en esta hora. Seguimos continuando y bueno, deseamos que pues ahí usted sigue alabando y glorificando el santo nombre de nuestro Dios con otra alabanza más en esta preciosa hora.

preciosa tarde. Estamos muy gozosos aquí, alabando y glorificando el santo nombre del Señor. ¿Cómo está llegando la señal? Ahí, ¿verdad? Usted pueda mencionar de Estéreo Sol, ¿hasta dónde está llegando la señal? ¿Hasta dónde se escucha nuestra emisora, nuestro programa? ¿Hasta dónde está llegando esa señal? Bueno, a través de Facebook.

0: que, pues les invitamos entonces, comparta también nuestra transmisión. Ahora si no, usted no puede verlo por el Facebook a través de un teléfono, entonces abra usted, enciende su radio y escuche nuestro programa ahí a través de Estéreo Sol en la 105, 103.5, creo que es, ¿verdad? 105.3. Y bueno, de esa manera usted nos puede escuchar. Sí, de esa manera usted nos puede escuchar. Quizás un poquito más fácil, ¿verdad? O usted sabrá cómo, pues, ¿verdad? Porque pues cuando uno tiene algo que hacer, no puede entonces uno tener el teléfono en la mano. O de repente sí también, ¿verdad? Pero les animamos, de verdad, les animamos porque pues es una manera donde la cual usted se pueda gozar y se pueda deleitarse en la presencia de nuestro Dios Todopoderoso. Así que muchas gracias entonces a todos ustedes. Y yo creo que el Señor pues así lo ha querido, siempre a cada momento el Señor tiene planes para con todos nosotros, ¿verdad? Entonces, saludos para todos ustedes. Escuchemos otra alabanza y luego miramos ahí un hermoso pasaje de la palabra del Señor.
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Muy bien, seguimos en esta preciosa hora y les había mencionado que quiero compartir la palabra del Señor con todos ustedes. Vamos a leer la palabra.

palabra del Señor en el libro de Hechos, en el capítulo número 13 y el verso 47. Hechos 13:47, dice la palabra del Señor así, de la siguiente manera. Dice: porque así nos ha mandado el Señor, diciendo: te he puesto para luz de los gentiles, a fin de que seas para salvación hasta lo último de la tierra. Mire, este es un versículo de la palabra del Señor que nos habla, ¿verdad?, a todos nosotros. Sí, a todos nosotros, quienes pues ya hemos creído en el Señor. ¿Qué dice? Porque así nos ha mandado el Señor. Y bueno, entonces, si es un mandato del Señor, pues debemos obedecer, debemos ahí sí que echar mano a la obra para poder evangelizar, para poder predicar, para poder dar a conocer la palabra del Señor. Y de igual manera en Marcos 16:15 dice la palabra del Señor: y les dijo: id por todo el mundo y predicad el evangelio a toda criatura. Pues es un mandato, les decía, ¿verdad? Sí, es un mandato del Señor para que nosotros pues cumplamos la palabra del Señor. Dice también Hechos 20:24: pero de ninguna cosa hago caso ni estimo preciosa mi vida para mí mismo, con tal que acabe mi carrera con gozo y el ministerio que recibí del Señor Jesús para dar testimonio del evangelio de la gracia de Dios. Mire, yo creo que pues ese es el lema, esa es la meta, ¿verdad? Eso es la oportunidad que Dios nos ha regalado, que Dios nos ha dado. Realmente es un gran ministerio, es una gran obra, ¿verdad? Mire aquí la palabra del Señor en Hechos 20:24 dice: pero de ninguna cosa hago caso, dice, ni estimo preciosa mi vida para mí mismo, dice, con tal que acabe mi carrera con gozo y el ministerio que recibí del Señor Jesucristo para dar testimonio del evangelio de la gracia de Dios. Mire, algo interesante, algo hermoso que Dios nos ha regalado. Sí, algo que nosotros debemos seguir hacia adelante, luchando, luchando y entregando la palabra de nuestro Dios. En Romanos 10:17, apreciable amigo, ahora es para usted. Así que la fe es por el oír, y el oír por la palabra de nuestro Dios. Alabad a Jehová, invocad su nombre, dad a conocer sus obras en los pueblos, dice también el Salmo número 105, verso 1. Pero ¿sabe usted que Romanos 10:17 nos da que entender de que, pues, si usted escucha, si usted oye la palabra, pues de esa manera va entendiendo, va comprendiendo, va entrando una fe en Jesús. Dice, así que por la fe. Así que la fe es por el oír.
y el oír por la palabra de Dios. Miren, la fe viene por el oír, y el oír por la palabra de Dios. O sea, al oír la palabra, al oír la palabra, al escuchar la palabra, entendemos que Dios es el único quien pueda salvarnos. Sí, va entrando esa fe de Jesús en nosotros. Bendiciones para todos ustedes, de verdad, muchas gracias por estar con nosotros. Escuchemos otra alabanza en esta oportunidad.

0: Seguimos continuando en esta preciosa hora. Ya nos quedan pocos minutos para finalizar nuestro programa. Pero mientras tanto, les damos a conocer otros versículos de la palabra del Señor. Yo creo que es muy importante. Ya hemos leído Romanos 10, ¿verdad? Donde dice que por la fe viene el oír, y el oír por la palabra de nuestro Dios. Entonces, muy importante escuchar. Dice Juan en el capítulo número 13, verso 35: en esto conocerán todos que sois mis discípulos, si tuviereis amor los unos con los otros. Dice: miren cómo se expresa la palabra de nuestro Dios hacia nuestra vida. En esto es glorificado mi Padre, en que llevéis muchos frutos y seáis así mis discípulos. Amados hermanos y amigos, de verdad los animamos a seguir hacia adelante y ser usted parte de la familia de Cristo, ¿verdad? Sí, ser parte de la familia de nuestro Dios, ¿verdad? Porque pues esa es la que quiere el Señor de nosotros, ¿verdad? Así que saludos entonces para todos ustedes quienes aún están todavía o han empezado a visualizarnos o escucharnos a través de Estéreo Sol. Les agradecemos, ¿verdad? Sí, les agradecemos. Yo creo que pues no hay nada más hermoso que poder gozarnos en la presencia de nuestro Dios Todopoderoso. Entonces, pues sigámonos gozando. ¿Qué tal que escuchemos otra hermosa alabanza? Y luego saludamos a todos ustedes quienes nos están escuchando, ¿verdad? Ya que pues habría que aprovechar el tiempo, porque pues nos quedan pocos minutos para finalizar. Así que escuchemos otra hermosa alabanza en esta preciosa hora.
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0: Muy bien, seguimos en esta preciosa hora. Siempre agradecidos con todos ustedes, ¿verdad? Por la sintonía prestada a nuestro programa de este día. Y realmente deseamos que usted siempre sea motivado a través de la presencia de nuestro Dios Todopoderoso. Así que saludos entonces, Dios los bendiga. Queremos saludar a los jóvenes de la iglesia de Ebenezer. Mañana se celebrará el Día de la Biblia. Y bueno, tenemos preparado un programa donde la cual pues nos vamos a gozar, vamos a disfrutar acompañado de muchos amigos, ¿verdad? Si usted desea llegar, les invitamos. Yo creo que usted va a ser bienvenido, ¿verdad? Ahí en nuestra amada iglesia, ¿verdad? Donde nosotros nos congregamos. Así que entonces, bendiciones para la sociedad juvenil, bendiciones para nuestro hermano Pastor Artemio, y saludos para él, ya que pues él va a ser portavoz de la palabra el día de mañana, y va a ser una actividad muy bonita. Ustedes, sí, va a ser una actividad muy bonita, sin ninguna duda va a llevar bendición en su corazón, en su vida, ¿verdad? Y como les decía, pues es una celebración del Día de la Biblia, entonces vamos a tener un momento muy especial de poder así escuchar la palabra de nuestro Dios. Así que, pues muchas gracias a todos ustedes. Entonces, deseamos que pues ahí usted llegue, sea bienvenido, y los saludamos en esta oportunidad. Saludos para todos los jóvenes del Arca, y deseamos que pues nuestro Dios los siga bendiciendo. Saludos también para los del subejecutivo sector número 1 de las iglesias centroamericanas. Para el día de mañana nosotros vamos a salir a Caserío La Perla, donde la cual pues vamos a estar visitando a los hermanos de allá, ¿verdad? Entonces, a partir de las 6:30, nosotros pues ya vamos a estar viajando. Y bueno, deseamos bendiciones para todos ellos, ¿verdad? Para los de la iglesia allá en Caserío La Perla. Y saludos para los del subejecutivo sector número 1. Bendiciones para todos ustedes. Saludos a la iglesia en general, ¿verdad? Sí, saludos a la iglesia en general. Deseamos que pues sigamos adelante. También les quiero comentar que el día de ayer se estuvo bajando todo el cerámico para el piso del templo, del nuevo templo que se está realizando. Y bueno, pues así es como va el avance de la construcción del nuevo templo de la iglesia Ebenezer. Bendiciones para los hermanos del comité, y saludos para ellos. Les animamos a seguir adelante. Pues en la vida hay muchas cosas, ¿verdad?, que puedan hacer que desmayamos, ¿verdad? Pero recobrar ánimo, dice la palabra del Señor, y hay que seguir hacia adelante. Así que saludos entonces. Dios los bendiga a todos ustedes, a todos quienes nos escuchan, y en donde quiera que usted está escuchando a través de Estéreo Sol. Podemos mencionar San Pedro Zacatepeque, San Marcos, Palestina de los Altos. ¿En qué otro lugar nos está usted escuchando? Y deseamos que pues el Señor se manifieste y derrame todas sus bendiciones en la vida de todos ustedes. Gracias por la visualización, gracias por la sintonía a nuestro programa. Hasta aquí nos ayudó Jehová. Escuchemos otra alabanza. Ya estamos a punto de finalizar. Después nos despedimos.
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0: en esta preciosa hora. Entonces, muchas gracias a todos ustedes. Únicamente nos están quedando 3 minutos y serán las 5 de la tarde. Gracias a todos ustedes. Dios los bendiga, de verdad. Que la paz, la bendición de Dios reine y more en su corazón. Hasta la próxima. Les invitamos para que nuevamente, pues ahí usted nos escuche y se pueda gozar juntamente con nosotros en esta oportunidad. Ahí, ¿verdad? Con las alabanzas, con la palabra de nuestro Dios. Así que, pues bendiciones entonces. Dios los bendiga. Y pues ahí sí que el Señor sea el único quien los puede aguardar grandemente. Dios los bendiga en esta oportunidad.
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1: 5:26 p.m.
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0: 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Te informa la hora.
1: 5:43 p.m.
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0: estación de la raza te informa la hora.
1: 5:55
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